0: No sé qué sentido tiene la corbata.
1: El cerebro es como un músculo. Si no se ejercita, se atrofia. Pensemos.
2: Hoy nos ayuda a reflexionar la filósofa española Chantal Maillard.
3: Y es que desde el punto de vista de la biología no existe el individuo como tal. Todo organismo es a su vez una galaxia, una complejidad simbiótica. Cada cuerpo humano es un ecosistema, o un holobionte, como lo llamaba la bióloga Lynn Margulis, un todo viviente.
2: Para pensar.
4: Espero que le haga gracia.
1: Un poco de humor no viene mal, porque un humor se escribe sin H y con A. Hoy nos hace reír
2: Leo Harlem.
5: Un tío que llevaba mucho tiempo en el paro y tal, se presenta a un casting por la bobada de actor y dice, si me saliera esto, si me saliera. Me cola allí 3.000 personas. El tío ahí esperando, llega el momento y dice, ¿y qué hay que decir aquí? Es muy sencillo, es una frase muy sencilla. Tiene que decir usted, ¿qué explosión? A ver cómo lo dice. Llega el tío y dice, ¿qué explosión? Dicen, por favor. Leonardo DiCaprio va al paro. Al Pacino está ahora mismo en el guineo. O sea, que esto yo no había visto en mi vida una edición. Qué claridad, qué concisión, cómo maneja el tema. ¿Lo puedo volver a decir? ¿Qué explosión? Dice, el papel es suyo. Tío, por perfeccionar, todos los días estaba... ¿Qué explosión? ¿Qué explosión? En casa, ¿qué explosión? Profesor de logopedia, ¿qué explosión? El tío mejorando, ¿qué explosión? Ya llega, falta un mes para el estreno. ¿Qué tal? ¿Lo lleva bien? Bien, bien. ¿Qué explosión? ¿Qué explosión? ¿Qué explosión? Llega el momento, el estreno, ¡guau! La gente, una expectación, las entradas en la reventa, pero por arriba del todo, llega el momento del estreno, abren el telón, ¡bum! Sube el tío al escenario, suena el zambombazo detrás y dice, coño, ¿qué ha pasado?

0: la gente necesaria. Personas que admiro. Osvaldo Pugliese. Osvaldo Pugliese es uno de los máximos referentes del tango en Argentina. Dueño de un estilo propio, logró gran popularidad en la década del 40 en aquellos bailes memorables de carnaval. Un hito en la historia del Teatro Colón fue la presentación de su orquesta en el cumpleaños número 80 del maestro. Fiel a su filosofía inspirada en su militancia comunista, su orquesta se constituyó en cooperativa, por lo cual cada integrante de la misma, incluido Don Osvaldo, percibían la misma remuneración. También son conocidas las persecuciones que recibió, incluida la cárcel. Cuando Pugliese caía preso, su orquesta actuaba con un clavel rojo sobre el teclado del piano silencioso. Una curiosidad es que en el ambiente artístico se tome a Osvaldo Pugliese como amuleto de la buena suerte, incluida una estampita, por lo cual suele llamárselo el santo laico. Para invocarlo se dice Pugliese, Pugliese, Pugliese.
1: Pues sabe que a la vuelta de la esquina hay gente que es así, tan necesaria.
2: A mí esas cosas no me gustan.

0: Delirio, definición RAE, confusión mental caracterizada por alucinaciones.
1: Academia, anda.
2: La canción que recién escuchamos fue La Yumba por el maestro Osvaldo Pugliese.
3: Esto en este programa.
2: Por supuesto que hay más.

0: romper las ligaduras de las venas, los lazos de la respiración y las cadenas. De los ojos senderos de horizontes, flor proyectada en cielos uniformes. El alma pavimentada de recuerdos, como estrellas talladas por el viento. El mar es un tejado de botellas que en la memoria del marino suena. Cielo es aquella larga cabellera intacta, tejida entre manos de aeronauta. Y el avión trae un lenguaje diferente para la boca de los cielos de siempre. Cadenas de miradas nos atan a la tierra. Romped, romped tantas cadenas. Vuela el primer hombre a iluminar el día. El espacio se quiebra en una herida. Y devuelve la bala al asesino, eternamente atado al infinito. Cortad todas las amarras de río, mar o de montaña, de espíritu y recuerdo, de ley agonizante y sueño enfermo. Es el mundo que torna y sigue y gira, es la última pupila. Mañana el campo seguirá los galopes del caballo. La flor se comerá a la abeja porque el hangar será colmena. El arco iris se hará pájaro y volará a su nido cantando. Los cuervos se harán planetas y tendrán plumas de hierba. Hojas serán las plumas entibiadas que caerán de sus gargantas. Las miradas serán ríos y los ríos heridas en las piernas del vacío. Conducirá el rebaño a su pastor para que duerma el día cansado como avión. Y el árbol se posará sobre la tórtola mientras las nubes se hacen roca. Porque todo es como es en cada ojo. Dinastía astrológica y efímera, cayendo de universo en universo. Manicura de la lengua es el poeta, mas no el mago que apaga y enciende. Palabras estelares y cerezas de adioses vagabundos, muy lejos de las manos de la tierra. Y todo lo que dice es por él inventado. Cosas que pasan fuera del mundo cotidiano. Matemos al poeta que nos tiene saturados.
1: Título: Altazor, canto 3, fragmento. Autoría: Vicente Huidobro, Chile. Voz: Javier Norberto Muñoz, Chile.
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0: La calle larga. Esta calle larga, que es la calle del mundo, pasa a través del mundo, llena con toda la gente del mundo, para no mencionar todas las voces de toda la gente que alguna vez existió. Amantes llorones, dormilones y vírgenes, vendedores de fideos y hombres sándwich, lecheros y oradores, banqueros deshuesados, inquietas amas de casa enfundadas en nylons, snob, desiertos de hombres de publicidad, manadas de chicas de escuela secundaria, multitudes de colegiales, todos hablando y hablando o mirando por las ventanas para ver lo que pasa en el mundo, donde todo pasa tarde o temprano, si es que realmente pasa. Y la larga calle, que es la calle más larga del mundo, pero que no es tan larga como parece, pasa a través de todas las ciudades y de todas las escenas, por todas las bocacalles, todos los bulevars, todas las esquinas, a través de luces rojas y de luces verdes, ciudades a la luz del sol, continentes en la lluvia, hambrientos Hong Kongs, Tuscaloosas incultivables, o Catlands del alma, Dublins de la imaginación, y la larga calle rueda como un enorme tren chuchú, trepidando alrededor del mundo con sus gritones pasajeros y bebés y canastas de picnics y gatos y perros, todos ellos preguntándose quién es el de la cabina allí delante manejando el tren. Si es que hay alguien, el tren que corre alrededor del mundo, como un mundo rodando, todos ellos preguntándose qué es lo que pasa, si es que pasa algo. Y algunos de ellos se asoman y miran hacia adelante y tratan de ver al conductor en su cabina de un solo ojo, tratan de verlo, de ver su cara, de agarrar su ojo mientras se remolinan en una curva, pero nunca lo consiguen, a pesar que de vez en cuando parece que lo van a lograr y la calle continúa rodando, el tren continúa rugiendo con sus ventanas alcanzando las ventanas de todos los edificios en todas las ciudades del mundo, rugiendo a través de la luz del mundo, a través de la noche del mundo, con linternas en las esquinas, luces perdidas prendiéndose. Multitudes en carnaval, circos de los bosques nocturnos, casas de putas y parlamentos, fuentes olvidadas, puertas de sótanos y puertas desencontradas, figuras a la luz de la lámpara mientras el mundo continúa rodando. Pero ahora llegamos a la parte solitaria de la calle, la parte de la calle que atraviesa la región solitaria del mundo, y este no es el lugar para que cambies de tren. Este no es el lugar para que hagas nada. Esta es la parte del mundo donde no pasa nada, donde nadie hace nada, donde no hay nadie, nadie excepto tú, ni siquiera un espejo para hacerte doble, ni un alma excepto la tuya. Tal vez, y aún eso no está, tal vez, o no es tuya. Tal vez, porque ahora te llaman muerto, has llegado a tu estación. Desciende.
1: Autoría: Lawrence Ferlinghetti, Estados Unidos. Voz: Laura López, España.
2: Arranquemos, dale.

0: te gané de mano, ¿eh?
1: Para no. Quemo en medio del calor de la tarde el silencio. Su maldito silencio. Para que no me traspase el corazón como mil espinas, como una ardiente cimitarra, como un rayo de sol escapado por los tejados de este cielo, llovido de incertidumbres, partido por los rayos de las dudas. Quemo sin remordimientos, en esta tarde de sábado, el silencio y la ausencia, su condenado silencio, su intolerable ausencia, para no quemar mi alma, para no incinerar mi corazón, para no calcinar mi cuerpo, para no perderme en el hastío. Para no enamorarme de la locura, hago una fogata con el silencio y la ausencia y remato la nostalgia. Para no ahogarme, para no agonizar, para no morirme, para no matar, para no matarme, para no matarlo.
2: Autoría y voz, Ángela Grigera Moreno, Argentina.
3: Musicalización y edición técnica, Rubén Carlos Calabotti Roa.
1: Su maldito silencio.
4: ¿El que ve el oso?
5: Dicen que la palabra es un arma, por eso el silencio es un escudo. Hay quien quiere herir cuando la lanza, y hay quien busca huir entre sus muros. Muchos se retratan al usarla, pero dice más el sabio por saber quedarse mudo. Que ese nudo en la garganta es la verdad que no te dices, dejando tus cicatrices al desnudo. Claro que el silencio nos da miedo, si nos basta una mirada para romper un te quiero. Cuando agarraba fuerte la mano a mi abuelo y en silencio le gritaba, no te vayas para el cielo. Aprendimos a hablar pronto, pero ¿cuánto tardaremos en callarnos para así pensar primero? Siempre luchamos delante de un mundo ciego, si el silencio es un

duela o el intento de aceptar que un día ya no estará aunque quieras. En ese amor que nunca se supera o en el miedo que te dice si no hablas no te pega. Porque huimos del silencio. Tan humano, tan profundo y tan intenso. Pero no calles para complacer al resto. El que busca una respuesta debe de encontrarla dentro. No me arrepiento, soy lo que sufrí en silencio. Miles gritan hoy la

0: separando a las personas por no quererlo romper. ¿Te has sentado a empatizar alguna vez? Porque ahora jamás hablamos y antes nos hacíamos bien. Cada silencio tiene una historia con él. Hay te quiero que se dicen y otros que erizan la piel. Para mí hay dos tipos de silencio. Uno que es solo tuyo, el que tú eliges. El que buscas para estar en paz, para hablar contigo mismo. Pero el silencio que quieren imponerte, cuando te dañan, cuando buscan poseerte, ese es el que hay que romper, el que gritar más fuerte, en el que hacerles ver que no te volverán a hacer callar, ni temerle. Silencio.
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2: Las ilustraciones musicales las interpretaron Zona Ganja con Así es el mundo y Rafa Espino, Silencio.
3: Esto en este programa.
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2: Cuando era pibe, en la radio a válvulas, escuchaba...
6: ¿Qué es una rosa? ¿Qué? ¿Eh?

0: Dirígete hacia el sur.
1: Vos, que tenés la vida, contame una historia.
2: Dale, Hernán, contanos una historia.
3: Mi pueblo natal se llama Mercedes, está en una llanura verde de la provincia de Buenos Aires. Y cuando lo miro en el Google Maps, tiene la forma exacta de dos alegrías que perdí, mi adolescencia y mi padre. Cuando me hice grande a los 25, Mercedes dejó de fascinarme y fui de visita cada vez menos. Cuando murió mi papá en 2008, dejé de ir para siempre. Después me hice escritor y escribí mucho sobre Mercedes. Y aunque en general escribí con cariño, mi pueblo no fue un pueblo soñado. Sus señas de identidad eran un regimiento, unos tribunales y una curia. Es decir, estuvo siempre infectado por tres oficios espurios: militares, jueces y obispos. También había payasos, panaderos, cantantes, pero muchísimo menos. Nunca logramos ser mayoría. El problema de los militares, los jueces y los obispos no es solamente el sinsentido de sus oficios, sino que se trata siempre de gente muy mayor. De lo contrario, se llamarían chicos violentos, estudiantes sin vocación o adolescentes con sexualidad reprimida. En mi juventud, Mercedes fue una olla a presión en la que se cocinaron mentes conservadoras. De hecho, el personaje más nefasto de la Argentina es mercedino. Jorge Rafael Videla nació a 10 minutos de mi casa. Lo vi varias veces en la infancia entrar a la catedral a rezar y a tomar la hostia. Cuando empecé segundo grado, a los 7 años, Videla ya era el presidente del país y vino a mi escuela con su disfraz militar, nos saludó a todos con gesto marcial y nos regaló una jaula gigante llena de canarios y de zorzales que unos soldados empotraron en el medio del patio del recreo. Éramos chicos y cuando salíamos al recreo a jugar, veíamos pajaritos enjaulados. Yo hubiera vuelto cada tanto al pueblo, por lo menos a visitar a mis viejos amigos, los panaderos, los payasos, los cantantes, pero desde la muerte de mi padre no volví más. Y tenía previsto seguir así, cobarde y ajeno, hasta un llamado de teléfono que ocurrió una semana antes de las elecciones de Argentina en 2015. «Tenés que venir», me decía uno de mis mejores amigos del pueblo. «Te voy a buscar a donde digas». Pero tenés que venir a dar una charla, contar cuentos, lo que sea, porque estamos peleando cabeza a cabeza y esta vez puede ser que no ganen los de siempre. Esta vez podríamos ganar nosotros, me dijo. Y yo le contesté que era imposible, que tenía la agenda apretada, yo vivía en Barcelona, le dije que podíamos hacerlo en diciembre y me respondió con un cachetazo que me llegó desde la infancia, desde el patio de su casa donde tomábamos el Nesquik. Me dijo: «Gordo, soy el chino y esto es un pedido personal». Entonces me metí el miedo en el culo y volví a Mercedes. 8 años después de la muerte de mi padre, entré por la calle 40 y me reencontré con todos mis fantasmas. Me senté en una mesa con mucha gente alrededor y leí una docena de cuentos. Fue extraño porque algunos párrafos nombraba a los personajes de los cuentos y esos personajes estaban ahí, sentados en la fila 2 o en la fila 7, y yo los podía señalar mientras narraba. Todavía me conmueve el recuerdo de aquella tarde. Estaban las personas que me leyeron por primera vez. Y es verdad, no pasé ni un minuto entero sin pensar con tristeza en mi papá, la persona más mercedina que conocí en la vida. Pero sin embargo no tuve nostalgia de mi adolescencia, ni tampoco de mis sueños viejos, porque vi a un montón de chicos con las mismas ganas que tenía yo a esa edad de que el pueblo no estuviera dirigido por militares ni por obispos, ni por jueces. Una semana después de mi regreso fueron las elecciones y como pasa siempre, Mercedes votó al revés que el resto del país. El flamante intendente de mi pueblo resultó ser un chico más joven que yo, que padeció la dictadura y que se convirtió en el intendente más joven de la ciudad. Me hace feliz saber que los payasos, los panaderos, los cantantes fuimos por fin mayoría, después de tantos años de aburrimiento. Me hace feliz saber que puedo volver cuando se me antoje a mi pueblo, a Mercedes, sin miedo a que mi padre, ni mi adolescencia, ni Videla me acechen en las esquinas. Lo primero que hizo el nuevo intendente, al segundo día de su mandato, fue quitar del patio de mi escuela la jaula gigante de pajaritos.
2: Autoría y voz, Hernán Cassiari, Argentina.
0: Me estoy riendo todavía.
4: Un chiste.
5: El que no se ríe, retrocede 3 casilleros.
6: Un señor entra en una zapatería. ¿Tendrían ustedes zapatos de cocodrilo? No, señor. Vámonos, cocodrilo, que aquí no hay zapatos para ti.

0: Utopía, definición RAE, sociedad imaginaria en el futuro, benéfica para la humanidad.
1: Academia, anda.
2: Los últimos temas del programa los interpretaron Antonio Machín con El Manicero y Fito Olivares y su grupo El Cocodrilo. Las cortinas del programa fueron The Unforgiven por Apocalíptica, Mambo número 5 por Damaso Pérez Prado y Hi Hi Hi por Ave Fénix Cuarteto. Cortina de aperturas, A Dos Pasos del Infierno por Thomas Bergersen. Me despido hasta dentro de una semana, pero antes un poema raro y otro fragmento de El diario de Ana Frank.
1: Un agradecimiento muy especial a Ana Ulegla,
3: voces,
1: y Gladys Pariente,
3: poemas,
1: por sus voces. Será hasta el próximo capítulo de esta historia radial. Los saluda cordialmente desde Bahía Blanca, Argentina.

0: carritos. Carpinchos. Con sus aguijones me ha pinchado una risa. Una rusa. Rosa. Fui a la carnicería y compré culpa. Murga. Pulpa.
1: Musicalización y edición técnica, Rubén Carlos Galabotti Roa.
0: Se me lengua la traba.
2: Besitos, besitos, chao, chao.
0: Sueños, delirios y utopías presenta El diario de Ana Frank.
3: 28, martes 20 de octubre de 1942. Querida Kitty, y justo cuando pensaba que había llegado el fin de mis días, oímos la voz del señor Clayman diciendo: «Abridme, soy yo». Le abrimos inmediatamente. ¿Qué había pasado? El gancho con el que se cierra la puerta al armario se había atascado, con lo que nadie nos había podido avisar de la venida del carpintero. El hombre ya había bajado y Clayman vino a buscar a Beth, pero no lograba abrir el armario. No te imaginas lo aliviada que me sentí. El hombre que yo creía que quería entrar en nuestra casa había sido adaptado en mi fantasía proporciones cada vez más gigantescas, pasando a ser un fascista monstruoso como ninguno. ¡Ay! Por suerte, esta vez todo acabó bien. El lunes nos divertimos mucho. Miep y Jan pasaron la noche con nosotros. Margot y yo nos fuimos a dormir una noche con papá y mamá para que los Gies pudieran ocupar nuestro lugar. La cena de honor estuvo deliciosa. Hubo una pequeña interrupción originada por la lámpara de papá que causó un cortocircuito y nos dejó a oscuras. ¿Qué hacer? Plomos nuevos había, pero había que ir a cambiarlos al almacén del fondo y eso de noche no era una tarea muy agradable. Igualmente, los hombres de la casa hicieron un intento y a los 10 minutos pudimos volver a guardar nuestras velas iluminatorias.
0: Autoría: Ana Frank, Alemania. Voz: José Francisco Díaz Salado, desde su programa La Voz Silenciosa, España.

Así llegamos al final de Sueños, Delirios y Utopías. Un viaje por la cultura de dos siglos. Hasta un próximo encuentro.

0: Si te gustó mucho, pero mucho este programa y querés más.
1: Sí, Laura, queremos más, pero dentro de una semana. ¡Chao!
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Hola, buenas tardes. Estamos en Frecuencia Origen desde San Nicolás, provincia de Buenos Aires, Argentina. Pasó un minuto de la hora 19 y esto es álbum musical con el que voy a estar acompañándolos y compartiendo con ustedes durante la próxima hora algunos de los temas musicales del pop, el rock y la música disco que fueron famosos en el año 1989. Soy Raúl Charre y junto a Fabián Silva operando en los controles vamos a recorrer este álbum que espero les traiga lindos recuerdos. Así que bienvenidos, espero que lo pasen bien y comenzamos con Donna Summer y Madonna.

Y el comienzo del álbum fue con Esta vez sé que es real. Esta canción que interpreta Donna Summer aparece como primer sencillo en su 14º álbum titulado Otro lugar y otro tiempo, que fue lanzado en marzo de 1989. La canción fue un éxito mundial y el álbum está considerado como uno de los álbumes más satisfactorios y consistentes de Summer en mucho tiempo. A continuación fue Exprésate. El tema es el segundo sencillo del 4º álbum de Madonna, titulado Como una canción, que fue lanzado en mayo de 1989. La crítica elogió esta canción por ser un himno a la libertad y aliento para las mujeres y todas las minorías oprimidas. El tema, que está incluido dentro del género del dance pop, es considerado como uno de los grandes éxitos de Madonna a nivel mundial. Estás escuchando Álbum Musical por Frecuencia Origen desde San Nicolás, provincia de Buenos Aires, Argentina, y el teléfono para comunicarte por mensaje es 0336-4305-162. Todos los jueves podés escuchar Álbum Musical de 19 a 20 horas o en la repetición el mismo día a partir de las 23 horas o el día viernes a partir de las 14 horas. Y vamos a continuar con el álbum de hoy, recordando algunos de los temas musicales que fueron exitosos en 1989 y siguen Roy Orbison, Elton John y Chris Isaak.

Y la continuidad del álbum fue con Azul California. Es un tema compuesto por Roy Orbison, Jeff Lynne y Tom Petty y grabado por Orbison para su 21º álbum de estudio titulado Chica Misteriosa. El álbum, publicado de forma póstuma tras la muerte de Orbison en diciembre de 1988, obtuvo un notable éxito comercial al alcanzar puestos importantes en las listas estadounidense y británica. A continuación fue Sacrificio. Esta importante balada, compuesta, escrita e interpretada por el músico inglés Elton John, fue publicada en octubre de 1989. Logró un éxito importante a nivel internacional, pero fue especialmente exitosa en el Reino Unido y Francia. Y en último lugar, Juego Perverso. La canción pertenece al músico estadounidense Chris Isaak e integra su tercer álbum de estudio titulado Mundo con Forma de Corazón. El tema, en su lanzamiento, no tuvo gran aceptación, pero se convirtió en un éxito inesperado cuando el director musical de una estación de radio de Atlanta, que tenía predilección por las películas de David Lynch, comenzó a transmitirla después de escucharla en la película Corazón Salvaje, protagonizada por Nicolas Cage. La canción rápidamente se convirtió en un éxito, ocupando los primeros lugares en la lista de varios países. Por Frecuencia Origen, estamos haciendo Álbum Musical, un espacio pensado para compartir buenos momentos y despertar lindos recuerdos. Para quienes no puedan escucharlo en este horario, les recuerdo que se repite el mismo jueves a partir de las 23 horas y el viernes a partir de las 14 horas. Y el teléfono para comunicar.

Y en esta parte del álbum pasaron El amor te guiará de regreso. Esta balada romántica está interpretada por la cantante estadounidense Taylor Dayne y se convirtió en la canción más famosa de la cantante, alcanzando el número 1 en el Billboard Hot 100 en abril de 1990. A continuación fue Aquí mismo esperando. Esta canción pertenece al cantante y compositor estadounidense Richard Marx y fue lanzada en junio de 1989. Se convirtió en un éxito mundial, alcanzando los primeros puestos en las listas de varios países como Australia, Canadá, Irlanda, Nueva Zelanda y Estados Unidos, entre otros. Y finalmente, ¿Cómo se supone que voy a vivir sin ti? Este famoso tema fue coescrito en 1982 por Douglas Jane y Michael Bolton. Iba a ser grabado originalmente por el dúo Air Supply, pero por desinteligencias en la modificación de la letra del estribillo se descartó esa posibilidad. El tema fue grabado originalmente por Laura Branigan en 1983, tal como estaba escrito, alcanzando el número 1 en las listas de adultos contemporáneos de Estados Unidos y Canadá. Posteriormente, en el año 1989, Michael Bolton grabó su propia versión, que llegó al número 1 en el Billboard Hot 100 de Estados Unidos y se convirtió en un éxito mundial. Por Frecuencia Origen estás escuchando Blue Musical, la cita de los jueves a partir de las 19 horas y hoy recordando algunas de las canciones que fueron exitosas en el año 1989. Y en esta última parte del álbum siguen Candy Dulfer, Phil Collins y Chris Rea.

Y en esta última parte del álbum pasó Lili estuvo aquí. La interpretación del tema corresponde al dúo instrumental del músico inglés David Stewart y la saxofonista neerlandesa Candy Dulfer. Fue lanzado como sencillo en 1989 como parte de la banda sonora homónima de la película neerlandesa La Cajera, también conocida por su título en inglés Lili estuvo aquí. La canción fue número uno en los Países Bajos y resultó ser un gran éxito en varios países europeos, Australia y Estados Unidos. A continuación fue Otro día en el paraíso. El baterista y cantante inglés Phil Collins escribió y grabó esta canción, lanzada como el primer sencillo de su álbum número uno titulado Pero en serio, en noviembre de 1989. Y el argumento de la canción trata sobre la problemática de las personas sin hogar. La canción fue el séptimo y último sencillo de Collins en ser número uno en el Billboard Hot 100, convirtiéndose en un éxito mundial y una de las canciones más exitosas en solitario que le valió una gran cantidad de premios. Y en último lugar fue Solo quiero estar contigo. El tema corresponde al cantautor británico Chris Rea y forma parte de su décimo álbum de estudio titulado Camino al Infierno, que fue lanzado en octubre de 1989. Es el álbum de estudio más exitoso de Rea, considerado como una obra maestra moderna y encabezó la lista de álbumes del Reino Unido durante 3 semanas. Y llegamos al final del álbum. Los dejo con la banda B52 y su éxito titulado Vagar. Por mi parte, les agradezco la compañía, espero que lo hayan pasado bien y nos reencontraremos, Dios mediante, el próximo jueves a partir de las 19 horas para compartir un nuevo álbum musical. Y como siempre, les deseo que terminen bien el día, pasen una linda noche y será hasta la próxima. ¡Chau!

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0: simplemente una de las mejores voces femeninas que ha dado la República Argentina, Roxana Ahmed.
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0: aprovechando la ocasión que estamos en un clima así distendido, vamos a hacer un tema que remite a la memoria, que remite al puerto, que remite al amor, que remite a la ausencia.
1: ¿Paso yo?

8:15 minutos en la ciudad de San Nicolás, Buenos Aires, Argentina. Esto es frecuenciaorigen.com. La temperatura actual 20 grados, la humedad del 86%. El cielo estará principalmente despejado. Una temperatura máxima que llegará a los 27 grados en el día de hoy, en pleno invierno en la ciudad de San Nicolás. Se esperan lluvias dentro de muy poquito tiempo, así que vamos a estar con el tiempo también acompañándote con la información que llega desde el servicio meteorológico. Aquí estamos, esto es Frecuencia Origen, acompañándote todo el día con muy buena música. Seguimos con buena música para vos.

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0: Muchas gracias. Vamos a hacer un blues. Vamos a hacer Traigo Gasolina.
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0: Muchas gracias, muy honrados de tocar para ustedes en Cosquín, en el escenario que se llama Atahualpa Yupanqui.
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0: Sí. Una vez más, el pecador sufriendo, recogiendo los frutos amargos de los errores sembrados. Ni mi propia ambición puede opacar la ilusión. No es traición ni devoción, Señor. Este es mi relato,
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¿Qué tal? ¿Cómo les va? ¿Cómo andan? Naturalmente, la primera parte del programa ha concluido. Ustedes podrán apreciar cómo mi voz se va fundiendo con el ascendente sonido del tambor en un típico ritmo rioplatense, para dar lugar posteriormente a la entrada de una armónica que nada tiene que ver con el estado.

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20 minutos faltan para llegar a las 9 de la noche en toda la República Argentina. Esto es Latinos en Libertad. Amor. Amor. ¿Dónde estás, amor de mi vida? Que no te puedo encontrar. ¿Dónde andás, amor?

La historia hecha canción, mamarrachito. La historia que va llegando casi a su final de este día viernes.

Ya para finalizar, compartiendo la mejor música latina de todas las épocas, disfrutando junto a vos de estos lindísimos latinos en libertad, de esta historia hecha canción, mamarrachito mío.

19 grados la temperatura en este momento en la ciudad de San Nicolás. Acuérdate que pegadito viene Radio Show. ¿Qué dice el pronóstico mañana? Lluvia todo el día, ¿eh? Mirá vos. Con una temperatura de 19 grados para mañana, mínima 12. Mi nombre es José Trota. Que tengas una hermosa noche, un bello amanecer. Que el universo, Dios y nuestra Virgen los colme a todos de bendiciones. Sean felices. Buen fin de semana para todos. Abrazo grande. Nos encontramos el lunes aquí en la radio o en cualquier esquina. Chao, buenas noches.

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